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Amigas y amigos, tengan ustedes muy pero muy buenas tardes. Qué gusto, qué placer saludarles aquí desde la 925 FM Universo, arrancando este programón de los fines de semana. Estamos arrancando otro show más, tu programa de radio. Bueno, aquí me voy acomodando por aquí, a ver un poquito con el retorno, con el auricular también me voy acomodando. Ahora sí, ¿cómo están mis amigos? Qué gusto, qué placer saludarles. 21 minutitos de las 16, el que tiene el gusto y el placer de saludarte, tu amigo, el Mr. Pescadito, aquí en La Voz, dándote la bienvenida al programón de los fines de semana. Arrancando con algo de los 90, algo de este estilo, ¿qué te parece? Doctor Alban, que viene por aquí. Sí, señor, marcando presencia aquí en tu dial. Bueno, llegando con toda la onda, con toda la energía que caracteriza el programa. Me voy acomodando aquí con la computadora. Bueno, se me olvidó el cargador de la notebook, ¿eh? Bueno, son cosas que pasan. Ojalá que la batería también me dure 2 horas, ¿sí? Porque vamos a estar hasta las 18 con ustedes, seleccionando canciones, pasándola de la mejor manera y compartiendo esta tarde fantástica del sábado. Estamos en el día 6 de lo que va a ser este mes de junio, que promete muchas cosas. Emoción a flor de piel, porque estamos en el Mundial, señores. Ayer la selección paraguaya que goleó 4-0 a Nicaragua, así de livianito nomás, ¿verdad? Para arrancar allí con el pie derecho lo que va a ser este mes de junio. Bueno, el próximo viernes arranca el Mundial, ¿verdad? Y ya es con todo, ¿sí? El primer partido que jugamos contra el anfitrión, contra Estados Unidos, y bueno, la fe puesta en el que está arriba y deseándole siempre lo mejor a la selección paraguaya, representando a todo un país, los muchachos. Así es que por ellos también y para ellos, ¿sí? Siempre la mejor vibración. Bueno, 0983-222-049. ¿Lo anotaste? 83-222-2049, para que puedas comunicarte conmigo aquí en la radio. Hoy me encuentro solo. Dalton Leiva está ausente hoy, está por el microcentro trabajando todavía ahí con la gente de la galería Jevai Center. No voy a decir el nombre de la empresa, pero bueno, los que le conocen ya saben que está por ahí, ¿verdad? Trabajando, bueno, con un evento ahí con la gente de ahí de la galería, ahí con la, sí, con toda la temática los juegos, ahí con una empresa también muy prestigiosa. Gracias por esa confianza que va hacia la persona del querido colega Dalton Leiva. Osito Villasanti, que está con otro evento, viajó a la capital del país. Él, además de operador de radio, DJ, también es ingeniero electrónico y también trabaja con otros tipos de eventos, fotógrafo profesional, también edición de video y muchas otras cosas también, que son las facetas del querido Osito Villasanti. ¿Sí? Varias profesiones, multifacético el amigo. Bueno, entonces me voy a encargar de acompañarte durante 2 horas aquí hasta las 18. Así que vos y yo, ¿sí? ¿Te parece bien? ¿Estamos de acuerdo? Bueno, de mi parte también, saliendo de un trabajo ahí del microcentro y llegando aquí a la radio. Así que, señores, estamos con toda la energía en este sábado fantástico. Bienvenidos al programón de los fines de semana. Semana.

0: Alberto, aquí con ustedes.
1: Bueno, qué lindo tema que viene recordando estos clásicos. Discovery Channel se llama la canción, para que lo disfrutes con nosotros en la tarde. Qué rápido pasa el tiempo, 34 minutos de las 16. Bueno, estuve en contacto con un amigo que hace rato nos charlábamos. Y bueno, saludos a César Duarte, que está ahí por Kawasu City. Gracias por esa confirmación para el show de otro show más próximamente, ¿sí? Bueno, les voy a ir contando la cartelera de a poquito también. Así que gracias por esa preferencia. 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Muchas gracias por acompañarnos. 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Mensajitos que van llegando al 8322-2049. Ya en instante vamos a dar lectura, ¿sí? Mensajitos que van llegando aquí en el programa. Bueno, señores, a ver, al querido Héctor, que apareció después de mucho tiempo. Héctor de Hernandarias, saludos. Ya en instante voy a dar lectura al mensaje. Al querido Pablo Gavilán también. A Francis, bueno, mucha gente que ya se van comunicándose con nosotros. 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Excelente el programa, mi azoguito, dice. Saludos, pasame la música. Happy Nation. Bueno, Héctor de Hernandarias, bendiciones. Dice, muchas gracias, Héctor. Aguante otro show más. Gracias por la buena onda. Por fin apareció otra vez el amigo Héctor. Pablo Gavilán, que está ahí por el kilómetro 7, Don Bosco. Saludos, muchas gracias por la sintonía. Al amigo Francis, en Caguazú, kilómetro 21. Aguante, aguante otro show más. Saludos, pescadito, dice por aquí. Muchas gracias. 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

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A ver, esto hace rato no sonaba. Convocamos a los Vengan Boys y recordamos este clásico que nació allá en la década de los 90 y que seguimos disfrutando para sacar esos pasitos prohibidos. 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Por aquí está la canción que viene junto a los Vengan Boys. Disfrutamos contigo en esta tarde fantástica del sábado.

Ella maestro, a levantar esa energía bien arriba ahí en casa, a sacar los pasitos prohibidos para recordar aquella época. Sí, ¿se recuerdan? A los 40 y tantos, a los que ya tienen sus 40 y tantos como yo, se van a recordar. Para levantar esas ganas bien arriba en esta tarde fantástica del sábado. 92.5 FM Universo, la más tropical. Otro show más versión radio. 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A mi amigo Néstor Barrios, que ya me confirmó para el mes de octubre. Se me olvidó la fecha, Néstor. Se me fue la fecha. Bueno, pero tengo ahí en la agenda anotada. Sí, ya está anotadísimo. Vamos a estar ahí con el amigo Néstor Barrios y todos los muchachos ahí de los camaradas de la promo 82, si no me equivoco. Sí, de la aeronáutica. Vamos a hacer el reventón, pero esto es para el mes de octubre, pero ya vamos agendando con otro show más. Bueno, señores, 52 minutos de las 16. Mensajitos que van llegando por aquí, pero primeramente permitime hablarte de Nino Gourmet. 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

0: de Franco. Saludos, Jessica, muchas gracias por la preferencia. Vamos coleccionando por aquí. Excelente el programa, dice Héctor. Muchas gracias, Héctor. 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Saludos ahí a toda la familia, muchas gracias. A UV Pescadito, dice, soy César Escobar. Podemos escuchar la música de V40, Ray Ray Ryan. Y te va a ser inglesa, ¿eh? Así mismo se dice. Sí, señor, vamos a escuchar. ¿A qué hora se sortea el pasaje para el Mundial del Fútbol? Dice, el próximo sábado sorteamos, sí. Después del partido de Paraguay. No. Dios quiera que algún día tengamos esa capacidad, ¿verdad, César? De poder regalar algo realmente grande a nuestra audiencia. ¿Y por qué no, verdad? Sí, hay que ir preparando. Por el Día del Padre sí vamos a tener lindos premios por aquí, ¿eh? Oye, ¿te la en inglés, pescadito? ¿Eh? No entendéis, bebé. Es difícil, yo tampoco entendí. Leí así nomás ya. Sí. Bueno, señores, 57 de las 16. Vamos con éxito, con alegría en la tarde. Luego nos vamos a la pausa y ya regresamos.
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Bueno, qué lindo tema que viene sonando junto a Jambao. ¿Se recuerdan? Sí, claro que sí, ¿verdad? Sí, señor, qué lindo tema esto, ¿eh? Esto se llama, a ver, no, Jambao, el que sonó antes, ¿sí? Este ya es el grupo Sombra, La Ventanita se llama esto. Algunos le gustan entrar por la ventana, sí, suele pasar, ¿verdad? Sale corriendo por la ventana otra vez, y cómo sale ya no sabemos, ahora cómo entró también es un misterio, La Ventanita del Amor. Aquí está Grupo Sombra, La Ventanita, uno de los clásicos que recordamos contigo en esta tarde espectacular. 13 minutitos a las 17, Hugo Alberto, el Mr. Pescadito acompañándote. Otro show más, tu programa de radio. 0983-222049, saluditos que van llegando, ya vamos a dar lectura nuevamente en instantes. 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A ver qué más tengo por aquí. 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Bueno, ¿qué más tengo por aquí? 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Tarde espectacular del sábado, una temperatura súper agradable. El tiempo que se presta para que uno pueda salir a dar una caminata, ¿sí? ¿Por qué no? A jugar fútbol, a divertirse un poquito. Sí, y escuchando la radio, por supuesto, 925 FM Universo. A la señora Paula que está de cumpleaños hoy, muchísimas felicidades. A mi querida amiga, sí, la señora licenciada Paula Peralta. Si no me equivoco, es así su nombre, ¿eh? Corregime, Paula, por favor, si me equivoco. Están en sintonía de la radio. La señora Paula, que está de cumple, muchísimas felicidades. Deseándote muchos éxitos, muchos años más de vida. De parte de todos tus seres queridos, de parte de tus amigos, del grupo de ex compañeros de Terabyte. Ahí está, sí. A todos los que componen este hermoso grupo, ¿eh? Hoy la fiesta viene en la casa de la licenciada Paula, ¿eh? Sí, no voy a poder estar presente yo, pero desde aquí, desde la radio, te envío un fuerte abrazo y deseándote feliz cumpleaños. Como siempre, tenemos siempre agendado nuestros trabajos también de los fines de semana. Y bueno, por dicho motivo no voy a estar presente, pero vamos a estar compartiendo próximamente. Feliz cumpleaños a la licenciada Paula Peralta, que está de cumple. Es como una condena. Me dan ganas de cantar también. A la señora Catalina Cáceres, que está en sintonía de la radio, ¿sí? Saludos cordiales, gracias por esa preferencia siempre. Espectacular el programa, Pescadito, y se pasame la música. A ver, marca registrada de Antonio Ríos, terminación 017, muchas gracias, ¿sí? Vamos coleccionando por aquí, Bueno, atención, Ciudad del Este, los domingos tiene otro sabor porque ahí está presente siempre Nino Gourmet. 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Presentándonos en esta tarde. 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
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Aquí está uno de los clásicos, ¿sí? Grupo Sombra. Pega la vuelta, se llama esto, ¿eh? 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

Y bueno, es la licenciada Pablina. Ahí está, ¿eh? Pero Pabla le decimos cariñosamente. Feliz cumpleaños a la licenciada Pablina que está en sintonía con nosotros. Sí, no le vamos a preguntar cuántos añitos, ¿verdad? Y sí, no hace falta tampoco, ¿eh? Algunos me enviaron en privado acá un mensajito a Pabla, ¿eh? Preguntarle cuántos años es. 20 minutos de las 17, señores, a los amigos de MF Fútbol también. Un saludito muy especial, están ahí en sintonía también los muchachos, ¿sí? A los amigos ahí de la plaza del barrio Santa Ana, hoy están preparando el San Juanazo espectacular con la gente ahí de la parroquia San Joaquín y Santa Ana. Sí, están todos invitados. Vamos a estar compartiendo por ahí también con los amigos. Y sí, para disfrutar una noche espectacular. 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

que dice por aquí el mensajito, espectacular el programa, dice. Me comunico contigo más adelante, dice, para un evento. Ah, ok, sin problema. Sin problema, muchas gracias. 094, terminación, muchas gracias, ¿sí? Ahí estamos, y a las órdenes. Bueno, señores, vamos con alegría, pero mientras, permitime presentarte, ¿sí? Esto que, este tema que hace rato ya me pido, ¿no? Antonio Ríos. Marca registrada se llama esto, ¿eh? Lindo tema. 24 de las 17, señores, hasta las 18, otro show más en tu radio.

0: Bueno, aquí está la canción que viene junto a Los Charros, la voz de Daniel Cardoso, ¿se recuerdan? Éxito que nació allá por a mediados de los 90, por ahí, sí, los 90 y poquito, sí señor. ¿Se recuerdan también de Los Wranglers? Grupo nacional que cantaba igualito a Los Charros, ¿se recuerdan?
1: Se prepara.
0: Vamos a preparar también algo para poder compartir, sí, algo de Los Wranglers, sí señor. Vamos a estar preparando los temas por aquí, me están pidiendo también, ¿eh? Bueno, mensajitos que van llegando, ya vamos a darle lectura enseguidita nomás, ¿sí? 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Bueno, cualquier momento vamos a hacer un asadacho, un encuentro, dice por aquí la señora Paula que está de cumple, ¿sí? Oye, iban a festejar, ¿verdad? No puedo decir quién me preguntó el nombre, cuántos años cumple la licenciada Paula en privado, me preguntaron, ¿verdad? Sí, pero ahí ella ya respondió ahí en el grupo, ahí está, ¿eh? Bueno, señores, vamos a una pausa comercial y ya regresamos, 31 de las 17.

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2: Bueno, señores, 40 minutos de las 17. Qué lindo tema este que pertenece. A ver, sí. Los Freddy, sí. Recordamos los clásicos tropicales en esta tarde espectacular. No te vayas, no me dejes, se llama este clásico, ¿eh? Ah, ¿qué te parece? Para abrir ya una bien helada ya para abrir a estas horas, ¿verdad? Sí, señor, estamos en el día 6 del mes 6 del año 2026. Para jugar a la quiniela este número, ¿verdad? 662026. Estamos en este mes de junio espectacular. Anoche la selección paraguaya que ya goleó. Sí, estamos listos para arrancar el Mundial de Fútbol. Mucha esperanza en los muchachos, todo un país apoyando. Así es que muchos éxitos a los jugadores, a los muchachos. Ojalá que lo de Julio Enciso no sea nada grave. Sí, a pesar de que está ahí en duda. Pero bueno, vamos a enviarle sí, las mejores vibras, sí, positivismo total, para que llegue al 100% para el primer encuentro ya, sí, contra Estados Unidos. Nos vamos preparando, señores, ¿sí? No es fácil ya de entrada el primer partido jugar con el organizador del Mundial, ¿verdad? Con uno de los organizadores, en este caso, porque son tres países, ¿verdad? Canadá, México y Estados Unidos. Y bueno, así que éxitos a la selección paraguaya, todo en la querida República del Paraguay. 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

0: Y ahí, gato de Salomita, ¿les parece buena idea? Guardianes del amor con la voz de Arturo Rodríguez. Qué lindo tema. Bueno, pero permitidme hablarte primero de Dakar Automotores. Tu próximo auto te está esperando, ahí ya te comenté. 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

Aquí está la canción que pertenece a Los Rehenes, la voz de Javier Torres, uno de los clásicos tropicales por aquí. 53 minutitos a las 17, señores, vamos llegando a la parte final de nuestro encuentro. Y hablando de vender, permíteme agradecerle a las firmas comerciales que nos presentan. 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A ver qué más tengo. 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Muchas gracias.

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Me van a dar la razón, ¿sí? Bueno, mis amigos, 55 de las 17, permíteme agradecerle al que está arriba por darnos salud, por darnos trabajo y por darnos este momento para compartir juntos, ¿sí? Un agradecimiento muy especial también a todas las firmas comerciales. Bueno, también les comunico que a partir de hoy vamos a estar solamente los sábados de 16 a 18. Los domingos.

pero por el momento vamos a estar solamente los sábados. Así es que de mi parte ha sido un gusto, un placer, Hugo Alberto, el Mr. Pecadito, en nombre de mis compañeros Osito Villasanti y Dalton Leiva, que están ausentes hoy, pero el próximo sábado ya vamos a estar con el equipo completo. Así es que mis amigos, ha sido un placer, un gusto enorme. Hasta el próximo fin de semana.

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0: Sembra que los 90, Ace and Bess. Haciendo por acá la canción Beautiful Lie. Más o menos así como es hermosa la vida. Damas y caballeros, bienvenidos, buenas tardes. ¿Cómo están, Latinoamérica?
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0: Nos estamos encaminando por acá los primeros minutitos, 60 minutos exclusivos con

0: acompañarnos por estar presente. Otra edición sabatina, lleno de ritmo y de buenas canciones.
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0: Presentando por acá los mejores auspicios nuestros de cada fin de mes. 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Vamos a agradeciendo por acá una de las principales firmas comerciales nuestra. 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
0: Vamos cerrando por acá los primeros 30 minutitos hasta las 21. Por acá bueno, somos tu compañía. Bienvenido, buenas tardes, cordialísimo saludo en las tres fronteras, el país y el mundo. Desde Ciudad del Este, Paraguay, para toda Latinoamérica.
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0: Dame tu por acá por sobre las 18. Aparece por acá el gran Ryan París haciendo Dolce Vita. ¿Se acuerdan, verdad, por acá de esta hermosa canción? Bueno, ¿cómo están por ahí todos nuestros amigos? Porque van sintonizando, escuchando la radio, lo hacen en distintos sectores. Porque placer que gusta por acá, por seguir saludándolo. Su servidor, su amigo, su conductor y musicalizador en la tarde noche del sábado.
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0: Vamos a recalcar, recordar a cada uno de nuestros amigos, ofrecerla de la mejor manera a cada uno de los anunciantes y auspiciantes nuestros aquí en la mejor estación.
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0: Marcamos el tiempo en la República del Paraguay. Estamos a 42 minutos por acá, por sobre las 18 hasta las 21. Por acá somos tu compañía, la más musical. 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
0: Vamos avanzando por acá, bueno, estamos a 43 minutitos por acá, bueno, sobre las 6 de la tarde desde la República del Paraguay. Permíteme saludar a través de las redes sociales y agradecerles a la gente de Miami, a la gente, a los compatriotas residentes allá por Miami, Estados Unidos, a la gente de Europa también. Permíteme saludarles a los paraguayos unidos en España también. No tengo idea qué horas son por ahí hasta ahora, pero bueno, ahí está el saludo para ustedes y muchas gracias por estar ahí, por aceptar, ¿no?
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0: 44 por acá, sobre las 18 hasta las 21, somos tu compañía, edición sabatina. Estás en
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0: escuchando tu programa de los findes.
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0: Muchísimas gracias, permito más agradecer por acá. Por último, nos vamos al siguiente bloque musical. 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

0: grado, la sensación térmica 24 nos indica por aquel último boletín informativo de meteorología e hidrología, actualizando por aquellas temperaturas de horas de la tarde y noche del sábado, repartiéndose en los cuatro puntos cardinales y la mejor música del recuerdo.
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0: Vamos a recalcar, recordar, porque estamos hasta las 9 de la noche aproximadamente por acá, como siempre, formando parte, seleccionando los mejores impactos de los 80, 90, y ya al instante también por acá nos vamos arrancando lo mejor de la música tropical en tu estación.
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0: Casi por acá, bueno, finalizando la primera hora de programación, 180 minutos a toda velocidad, con el mejor ritmo, con la mejor música del recuerdo.
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0: Casi por acá, cerrando de a poquito, paulatinamente, por compartiendo primero 60 minutos, el mejor ritmo de los 80. Recordando por acá, por ejemplo, una de las tantas canciones por lo que pertenece a una década de oro, inolvidable por siempre, eternamente. No cabe duda que es el imperio musical de lo mejor de los 80.
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0: Recalcando por acá, como nos recordando cada uno de los amigos, que nuestro programa también es auspiciado por ND, venta de repuestos y servicio de mecánica ligera integral. 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

0: siempre por acá por sonando esta hermosa canción, ¿no? Año 1988, recordando por acá Rick Astley.
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0: Damas y caballeros, estamos casi por acá por cerrando estos primeros 60 minutitos. Deja volar tu imaginación porque hasta las 21 horas por acá por somos tu compañía. La mejor estación, la mejor radio en las tres fronteras, el país y el mundo.
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0: Vamos a completar, cerrar por acá los primeros 60 minutos con un grande de la música. Nos referimos al gran Patrick Hernández haciendo Born to Be Alive. Una linda canción, ¿sí? Algo así como Nací para Vivir la Vida.

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1: Tras el breve corte comercial, por como de costumbre, no como lo venimos siempre, porque bueno, está acostumbrando cada uno de los oyentes, arrancando siempre con un mix, un

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0: Bueno, brindemos esta noche. Bueno, si tú me preguntas a mí, bueno, ¿por qué vamos a brindar? No tengo idea, pero la vida es bella.
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0: morocha linda, la más linda morocha después. Después de mi hija, la morocha más linda está Halle Berry. Sí, y nada más. Qué linda. Nada más, sí. Está de cumpleaños este mes, ¿eh? En este mes de junio. En este mes de junio.
1: Qué linda.
0: Y la vamos a pasar bonito, mediante Dios. Así Dios nos permita que pasemos con alegría, con actitud, siempre con energía positiva, con buena vibra, como se dice, ¿no?
1: Qué linda.
0: Basta de cháchara. De Juan Luis Guerra, Grupo Monarca, Burbujas de Mon.

0: agradezco por acá, bueno, permítame más agradecer a cada uno de nuestros amigos, toda una sociedad, bueno, que están prendidos al receptor de la número uno, estación cabecera desde el Alto Paraná.
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0: Entre amigos, rodando paulatinamente los grandes éxitos de la música. Lo que a ti te gusta, viene.
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0: Casi por acá por 90 minutos de programación, siempre. 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
0: 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Por acá son las 19 hasta las 21. Arrancamos y seguimos avanzando con todos. 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
2: Sí, señor. Bueno, por aquí estamos. Bueno, marcando los primeros 30 minutos. Por acá

0: 32 minutos por acá, sobre las 19, 90 minutos se nos fueron por acá, siempre al mejor ritmo musical.
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0: Con el ritmo que vos querés escuchar, aquello que te atrapa tus emociones, aquello que te levantan enérgicamente.
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0: Estamos a 33 minutos por acá, sobre las 19 hasta las 21, somos tu compañía.
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0: Homenaje al maestro, al fundador,

0: lo estamos recordando, esta linda canción de cuyo título es Muchacho Pobre.
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0: Hablando por acá de hermanos mexicanos, grandes artistas por acá, pero permíteme saludar a mi gran amigo. ¿Por dónde anda? Monterrey, Nuevo León. Monterrey, Nuevo León. A Julián Bejar, un abrazo cordial. Al maestro Paco Alanís, otro gran abrazo de oso gigante. Aquí desde Ciudad del Este Paraguay, por supuesto, a través de
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0: Nos trae por acá bueno, algunas canciones que mañana, Julián, I'm sorry, hermano, mañana, ¿sí? Mañana nos vamos a estar pasando tu canción, ¿sí? 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
0: Y en homenaje a todos los papitos.
4: 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Ya tengo tal humor.
0: O sea, bueno, porque allá por el microcentro dice, sí, aquí están, aquí estamos las mamacitas, dice.

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0: Aclarando, bueno, que el kit de asado por un importe cercano a los 500 y tal vez pasa, me dice, depende, todo depende más o menos, ¿no? 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
2: ¿Sí?
0: Así que bueno, se está preparando lindo. 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
0: Me perdí, hermano.
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0: Es que como se dice en Argentina, tenemos una banda de auspicio. Una forma de decirlo, ¿no?
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0: Textualmente hablando, muchos auspicios. Ese es mejor, hermano.
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0: ¿Sí? Eso lo de banda no va mucho.
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0: ¿Sí?
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0: Bueno, habrá varios sorteos, premios, bueno, que vamos a compartir con ustedes.

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0: dice por acá mi gran amigo César Alafas, el Bay Ben del Amor. Ellos son originarios de Tamaulipas, ¿eh? ¿Lo dije bien?
1: Suena.
0: Corrígeme, mi amigo Julián Bejar, ¿no?
2: Sí.
0: Ahí está, el amigo Julián Bejar, bueno, que está en sintonía, nos está viendo ahí, allá por Monterrey. Un abrazo grande a Paco Laniza, Julián Bejar. Sí, dos grandes, grandes de verdad, artísticamente y musicalmente hablando, ¿eh? Dos grandes músicos. Uno, una leyenda viviente como es el gran Paco Laniza.
1: ¡Solena!

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0: Vamos a recordar a cada uno de los grandes amigos automovilistas. 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Es casualidad por ahí la pregunta, ¿no? La mera pregunta, ¿no? 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
0: Nos vamos a las redes sociales por acá, bueno, permítame saludar.
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0: Amar Ramírez, lo dije bien. Hola Carlito, dice, tanto tiempo. Cuando la radio estaba detrás del Colegio Defensores del Chaco, en el año 1998, leía mis cartitas, leía mi saludo en cartita. Qué recuerdo. Esto sería 7 Ciudad Nueva, ¿verdad? Cuando están FM Inter seguramente, cuyo propietario ya falleció hace mucho tiempo, su señora esposa, gracias a Dios, o la viuda, la ex esposa, sigue con vida, la señora Odulia, al cual aprovecho la ocasión, le mando un abrazo, ¿sí? Bueno, muchísimas gracias por recordarnos, qué lindo recuerdo, ¿eh? Bueno, el año, sí, y más o menos. Bueno, en esa época, en el año 97-98 estás en ambas radios, el Inter y, si mal no me equivoco, en aquellos tiempos en la Red Tropical, que era, no sé si sigue siendo 107.5 allá por Minga, ¿sí? Cuando hacíamos el ACE, por ejemplo, con FM Fernando de la Mora y otra radio que era 94.3, que no me acuerdo de dónde. Pero ambas radios, o las tres radios, creo que pertenecía a la reciente, no hace mucho, también fallecida, gran empresaria de la farándula y especialmente de la radio, la señora Nilda Bogarín. Que Dios lo tenga en su santa gloria. ¡Qué recuerdo!
1: ¡Chulina!
0: ¿Eh? Sí, la verdad que sí, tanto tiempo y qué recuerdo, ¿eh? Bueno, mi corazón me dice que quiero que me quiera. Es el grito de mi corazón en los...

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0: Charo el Máximo en plena pandemia, ya por el año 2020, lanza por acá la canción de cuyo título es, te lo digo yo, lo dicen ellos, mejor ellos. La canción se llama
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0: Te quiero. 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
2: Chulina.
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0: Vamos, hemos abandonado por acá la segunda hora del programa. Estamos en la tercera.

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0: de hora más 8 minutos. En el año 2020-21, más o menos. Bueno, lo que es la pandemia, muchos de los artistas cuando comenzaron a hacer carburar. Bueno, tenemos 24 horas al día sin estar ahí haciendo nada al pedo. ¿Sí?
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0: Grabemos algo lindo para la sociedad post pandemia, seguramente todo. Y la verdad es que le hicieron bien, ¿no? Lo hizo, por ejemplo, Grupo Secreto. La primera canción antes de escuchar a Grupo Secreto, por ejemplo, está Los Ángeles Azules, que grabó con Julieta Venegas, con Natty Lafourcade, que grabó también con... Bueno, esto nos referimos a la pandemia, ¿no? Y entre ellos también grabó Secreto, esta canción que estamos escuchando, Te Quiero, Te Quiero. Y entre ellos Los Ángeles Azules, un muchacho de cuyo timbre muy excepcional se llama Juan. Y entre ella, la máxima ídola de este servidor,
2: Carlos Fabián, el pionero del este.
0: Ella se llama Julieta Venegas y Los Ángeles Azules. ¿Será que se podrá esta noche? Acariñame, mujer.
3: Chulina.

0: aprovecha por acá la ocasión para mandarles un, como se dice en portugués, acá por lo menos en Paraguay, o cuando anduve por allá, por allá. ¿Sí?
1: Ay, de calle, ahí tengo tal.
0: Vos sabés que yo nunca tuve la oportunidad de vivir en Brasil. De hecho, soy

0: Paraguay siempre hay una hermandad realmente muy, pero muy buena. Hay una química, hay un time que, o un time que se compagina entre Brasil y Paraguay, porque hay respeto, porque hay esa humildad, esa solidaridad. Y yo creo que eso es lo que hace a una persona siempre mucho más mejor de lo que puede ser. Así que pues por ello, realmente me siento un poco ingrato, pero visitaré seguramente. São Bento do Sul, Santa Catarina, por allá está mi gran amigo Bandor Rey. Un abrazo. Y eso es lo que ella pregunta, un abrazo, sin más. Abrazo gioso. Allá en Curepilandia se dicen de abrazo de oso, maestro, maestro.
1: Ay, de calle ahí tengo tal.
0: Aquí en Brasil, ¿cómo que es? Eso apretaba más ahí. Oh, amigo, ya era, ¿no?
1: Ay, de calle ahí
0: tengo. Un abrazo tal, grande, realmente mi cariño, mi saludo, mi afecto, y la verdad que le estimo muchísimo. Tengo un profundo respeto, un afecto especial por cada uno de nuestros hermanos brasileños. Ustedes saben lo que es que la gente de Brasil te escuche o escuche nuestra radio. Realmente es un privilegio, y especialmente para este humilde servidor quien les habla. Así que un abrazo grande ahí al amigo Panterley. Él es el rey del yeso. Rey del yeso acá. Vos sé que son especialistas en colocación de yeso, ¿verdad, Panterley?
2: Chulina.
0: Un abrazo, master. Que esté bien allá por Santa Catarina, Tuzú.
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0: También otro saludo por acá para el amigo Marcio. Él está del otro lado del Brasil, dice. Al amigo Marcio de Campina. Campiña Grande, ¿puede ser? Campiña Grande, para Iba. Un abrazo grande. Disculpa, medio portugués, cara.
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0: Macho gano lesiones, pero bueno. Es lo que hay, es lo que sale, mano.
1: Ay, de calle ahí tengo también.
0: Un abrazo grande a la gente de Paraíba. Muchísimas gracias al amigo Marcio, a Vanderlei y a toda la gente del Brasil. Gracias por escucharnos aquí en
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0: Podemos irnos, sí. Sí, ahora, decimos, de Brasil.

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0: Ave María consentida, ni te cuento,
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1: Prácticamente, porque en los últimos minutitos nos referimos a cada uno de los amigos por aquello que siempre la vez, ¿no? Dicen de que los hombres no deben llorar por una mujer, pero eso es totalmente absurdo. Yo, por lo menos yo creo. En algunas ocasiones, en algún momento sí o sí te toca llorar, ¿eh? Por una mujer, no, me refiero exclusivamente al amor de tu vida, por tu madre, ¿verdad?
2: Suena.
1: De cualquier manera, en muchos de los casos nos convertimos en un periférico del amor.

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0: paso con las principales firmas comerciales, aquellos que siempre están con nosotros desde hace muchísimos años. El próximo domingo 21 de junio cumplimos 12 años aquí.
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0: En forma ininterrumpida, haciendo para vos radio lo que nos gusta hacer.
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0: 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Vamos a nuevamente para conocer un repaso con los auspicios. 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

0: Ay, ay,
1: prepara una 10 Estela Hardware. Pasamos por ahí, hermano, El próximo 28 tengo un show animado acá por Reman City, en la Casa del Comando, en Burubillá. A ver, María, no sabes cómo va a ser eso, Va a ser un día, hermano. Arrancamos con qué, con whisky, y después le damos a Estela Hardware y después no sabemos qué. Abrazo al teniente primero de la Fuerza Aérea, con base aquí en Ciudad del Este, al comando de comando, Carvalho y Salvador. Un abrazo ahí a toda su familia. Bueno, muchísimas gracias por acá la gente de Comodoro Juanita, y hablando por acá de Chevecha, pasamos por ICO, las mejores marcas en cerveza, vino, whisky, tragos, gaseosa y honor,

0: el señor oriunda de La Pastora. Un abrazo grande ahí a toda la gente de La Pastora, a la gente de Campo 9, ex Campo 9, hoy por hoy se conoce como, o más bien dicho, con el nombre de J. Eulogio Estigarribio. Es así, ¿verdad?
1: Chulina.
0: Un abrazo grande ahí a toda la gente de esa zona, de La Pastora principalmente ahí. 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Aldo Gomería, Angie.

0: yo esto tengo un debate siempre, ¿no? Porque yo creo que las paraguayas realmente saben bailar, que es la cuestión de cachaca o cumbia, ¿verdad? Pero también está la argentina, pero también están la gente, la mexicana y la colombiana, ni te cuento. Y los hermanos brasileños son, por ejemplo, también dicen, o le pones polka o bailan, ¿sí?
1: Solina.
0: Buenísima onda. Tuve la oportunidad de tocar entre una mezcla de público paraguayo y brasilero. Y realmente es una locura esa gente, cómo saben divertirse. Y da gusto tocar. Es complicado cuando tenés dos públicos diferentes, y aparte lo que más me gusta del público brasileño, respetuoso. A lo mejor por ahí no estás

0: pasa con a Juanquero.
1: Zulina. O sea,
0: sí, señor. Sí. Impresionante. Pero yo creo que todas ellas saben bailar igual que la mexicana también, La brasilera, la argentina, la paraguayita, ni te digo.
1: Zulina.
0: Sí. La brasileña también.
1: Zulina.
0: Y Juana la cubana baila mejor que toda la sociedad y especialmente los bailarines de Latinoamérica, ¿no? Rico Domínguez y el recuerdo.
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0: 15 horas, aquí, ¿dónde más?
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0: 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Gracias de verdad. El próximo domingo 21, el sábado 20, el domingo, el sábado arrancamos ya con el homenaje a papá. El domingo es el evento es

0: canción porque refleja un poco la vida, es que al mismo tiempo también a veces escuchamos cierta canción, pero a lo mejor no le prestamos mucho oído a la letra, a las líricas que tiene. De caso por ello, por ejemplo, no está de más por acá, bueno, que su conductor, por ejemplo, no que yo sea el tipo más inteligente, ni tampoco soy músico ni nada, pero sí soy un locutor entusiasta siempre en mencionar, en tratar de hacer que la gente escuche la buena música y que entienda. Porque para escuchar el chin chum pum pum pum, la tanga bajada de todo rapidito se le queda, ¿verdad?
1: Ay,
0: pero cuando hay una canción que está lleno de riqueza, de una lírica especial, por supuesto, a lo mejor no todos se prestan la atención, especialmente acá en Ciudad del Este, ¿verdad? Especialmente acá en Ciudad del Este, ¿sí? Les quiero dejar con esta canción, porque la vida es una sola, hay que vivirla, hay que disfrutarla. Qué lindo es levantarse un domingo por la mañana con la familia, tomar un rico mate, un cafecito, disfrutar, darse sus abrazos, primeramente hacer nuestras oraciones personales y pasarla bien. Porque no hay cosa más linda en la vida que disfrutar de la familia, que disfrutar con los amigos, que disfrutar de la vida sanamente siempre, con afecto, con cariño y con respeto. Por ello, le dejo con esta hermosa canción del maestro Jorge Celedón. Buenas noches, feliz sábado, hasta mañana.